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1: 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Así que, bueno, fue un proceso muy bonito, muy intenso y de mucho aprendizaje. Sí que tenía claro que quería trabajar con esa textura de las cuerdas a partir de que hice una residencia artística en Canadá en el año 2018, en enero, en el Banff Center, que fue donde conocí a Dave Douglas y a Caroline Shaw.
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1: Le conté mi proyecto y mi necesidad de hacer este disco y él me dijo algo muy interesante, le mostré mis bocetos también. Y me dijo, mira, la música me parece muy, muy interesante, pero te voy a advertir una cosa. Yo no hago EPs y no hago demos. Si vamos a hacer un disco, va a ser un disco y necesito tu compromiso total. Así que, bueno, no podría haber sido más afortunado de mi parte, ¿no?

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1: Y lo curioso que es que en nuestras músicas, la gran mayoría de ellas, tienen un componente genético, que me gusta llamarlo así, de descendencia africana muy, muy fuerte. Y fue así que llegué a la música Tuareg por mi trabajo con Pablo Méndez, que fue el bajista de ese disco Dingungu. Y claro, escuchando a los Tuareg, escuchaba, no sé, a Tinari Wen o a Bombino o a Lifarka Touré, y digo, pero si esto suena, es una chacarera, el ritmo que están tocando, o es muy similar, ¿no? Entonces, jugando con eso es que desarrollé el riff, porque los Tuareg en general tocan estas como ideas en la guitarra, que son como melodías que se repiten sobre las cuales cantan. Entonces dije, a ver, ¿cómo sería una chacarera con ese concepto? Entonces la guitarra en Ai tiene esa idea de frase repetitiva. Hay gente que le llama blues Tuareg por las armonías, entonces también tiene una armonía bluesera, digamos, Ai. A lo cual le agregué el quinteto de cuerdas más adelante.
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